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1: Después de que el PP haya cedido en uno de los principales escoños. Principales escoños. En uno de los principales escolos.
2: ¡Otra vez!
1: Escollos, perdón.
3: ¡Correcto! ¡Por fin!
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3: I justamente bon dia.
4: Buenos días a todos, me cago en 10.
3: Bueno, no.
4: Dame un abrazo, joder. Si pudiera tirar atrás y hablar con aquel chaval de San Vicente la Barquera, le diría...
5: Ay.
4: No te peines con la raya en medio, que pareces tonto, coño. Aparte, le diría, tú vas a cantarle un día al Papa de Roma. Y no se lo iba a creer, de verdad.
3: ¿Com és el Sant Pare David en les distàncies curtes?
4: Encantador, encantador. És un hombre... ¿Tú sabes aquellas personas que de repente estás con ellas y tienes la sensación de que las conoces como de toda la vida?
3: Home, i tant, sí, sí.
4: Pues no es ese tipo de persona. Le regalé una colonia a Bustamante.
5: ¿Qué dius, ara?
4: Para el papamóvil.
3: Para el papamóvil. No.
4: Se la ha puesto en el retrovisor de dentro, como si fuera un ambipur.
5: Molt bé. El papa s'ha hecho de lisi, por culpa tuya, macho.
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8: 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Vinga, som-hi.
9: Luego, Lucas.
10: Adiós, adiós.

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1: Hola, muy buenas. Florentino, presidente. ¡Ale! Tras una batalla sucia, de mentiras y de bulos, Riquelme no ha podido contra el mejor presidente de la historia. ¡Joder! Ha ganado el mejor.
2: Neutral.
1: Ha ganado la clase. Han ganado las 15 Champions.
2: ¡Ale! ¡Wow!
1: En definitiva, ha ganado el fútbol. ¿Vale?
3: Bueno, no sé qué.
1: Qué contento estoy. Digo, qué contento ¿qué? Están los aficionados del Real Madrid. Yo soy la Barça, ¿vale?
2: Sí.
1: Enhorabuena al Madrid. Enhorabuena a los socios. Bienvenido, Mou. Y tú, Riquelme, huéleme el culo. ¿Vale?
2: ¿Pero qué digo?
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